0: tratando de tanto Turqueta como el danés, el Kjær, logran inquietar el arco de Garela. Maradona, Maradona, Maradona, de lejos.
1: ¡Gol!
0: ¡Gol! ¡Gol! El Pelusa se lo merecía, Maradona.
1: El tiro a Maradona. ¡Gol!
2: Dentro per Maradona, parte Maradona davanti a Galli, colpo di testa di Maradona ed è gol! Il gol di Maradona! Il gol di Maradona!